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1: Y de esa gloria santísima del Señor, queridos hermanos, amigos oyentes, estamos recibiendo tantas bendiciones, tanta paz, tanta alegría, tanta fuerza positiva. Una vez más en un nuevo amanecer, un nuevo día que está llegando de esta manera. Hoy en este día jueves, día número 23 del mes de julio del año 2026, 15 minutos y segundos más de las 6 de la mañana en territorio nacional. Es mañanico de Mino Mitay por Aminte. Buen día, buen día, buen día. Bienvenidos todos en el santísimo nombre del Señor. Prodigamos toda bendición, toda fuerza positiva, toda confianza para ustedes también. Y nuestro gran abrazo de concordia, alegría, de mucha amistad a la audiencia querida de Argentina, Brasil, Paraguay, de la ciudad, del campo, de todas partes en este nuevo amanecer de este nuevo día. Ya sin lluvia, menos mal, pero con una temperatura fresca, por cierto, anunciada. Una temperatura de 14 grados actualmente, 15 prácticamente en la zona este del país y las tres fronteras, cielo parcialmente nublado, clima agradable que invita a levantarnos con alegría, con amor, con entusiasmo para este nuevo día. Otro regalo precioso del Señor, inmensas gratitudes, Señor, y gracias infinitas por este nuevo día que llega con su promesa de abundantes bendiciones, de realizaciones importantes en este día. Por tanto, acompañamos a la gente ya camino al trabajo, a sus actividades más importantes hasta ahora de la mañana, a todas partes, señores, acompáñenos en comunicación total abierta esta mañana también, donde pueden comunicarse con nosotros al 0983-574-901. Buenos días una vez más, bienvenidos todos a la mañana de Super Positivo.
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1: Inmensa gratitud a todos ustedes una vez más por acompañarnos, gente querida. Gracias por formar parte de este bello, hermoso amanecer lleno de entusiasmo, de alegría plena, de pura energía positiva y tanta salud con el cual realmente sí no podemos más que elevar nuestros corazones al cielo y decir gracias, Señor, bendito seas, gracias por el nuevo día que está llegando de esta manera. Con toda la alegría de compartir juntos las novedades, las noticias más importantes dentro de instantes también aquí en nuestra mañana a través de Super Positivo en Integración. Bienvenidos todos. Buenos días.

Completo, Señor, puedo estar si estoy contigo. Por supuesto, así amanecemos completito en el día de hoy, porque estamos llenos de sentimientos positivos para acompañarte de la mejor manera en este día también. ¿Qué tal, gente querida? Esa mañana con Emilio Mitá, nosotros hoy amanecimos recuperándonos un poco más de la salud. No lo queríamos contar, pero realmente sí estuvimos en días complicaditos los días anteriores. Hoy estamos significativamente mejorando. Así que ya estamos con más fuerza, con más alegría hoy para acompañarte en la mañana a través de Super Positivo Integración, completito, completito, por supuesto. También gracias a todos ustedes por acompañarnos, gente querida, en la mañana de integración. 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Se mueve la cotización del dólar esta mañana, señores, más se baja con relación a días anteriores. Inclusive llegamos de vuelta a la marca de 6.000 guaraníes enteros a la compra, 6.050 guaraníes a la venta. Real, 1.155 a la compra, 1.175 guaraníes a la venta. El peso argentino, 3.6 compra, 3.9 a la venta, igual que ayer. Y el euro, 6.970 guaraníes a la compra esta mañana, 7.320 a la venta. 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
1: 6 de la mañana más 25 minutos en el Paraguay.
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0: ¿Qué tal? ¿Cómo estamos, gente querida? Buen día. Muchas gracias a todos ustedes por acompañarnos en esta vibración realmente de felicidad, alegría total con el cual estamos comenzando esta linda jornada. Hoy, reiteramos, estamos en día jueves 23 de julio del 2026, en este mes de la amistad, compartiendo contigo todo nuestro cariño, nuestra amistad, nuestro abrazo. Sin fronteras aquí, por supuesto, fuerza arriba, tendremos muchas, muchas novedades, muchas noticias, sí, señores, que compartir con ustedes dentro de instantes, enseguidita, nada más, porque llega la buena música también.
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0: Qué lindo tema, ¿no? El tercer cielo. Enamorados. ¿O tenemos otro tema? El uno para el otro, era la canción.
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0: ahí
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0: está.
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0: La bonita canción de Tercer Cielo. 6:26.

Es que a tu lado me siento especial y doy gracias porque realmente me hayas dicho que sí a volar contigo en esta vida, ¿verdad que sí? Porque nos declaramos el uno para el otro, ¿eh? Lindo tema musical, tan romántico. No, que hable de lo mejor, que hable de ese sentimiento de concordia, de amor, ¿eh? De mutua comprensión y acercamiento entre la gente. Eso es lo más importante, ¿verdad? Así, de manera positiva, mirando la vida, comenzamos la jornada una vez más en este día hermoso, hoy. En qué manera decimos ya sin lluvias, comparando con días anteriores, ¿no? Hoy, señores, con cielo bastante nublado, cubierto hasta ahora de la mañana, la temperatura del momento es de 15 grados en la zona este del país y las tres fronteras, ¿eh? Policía asesinado en Naranjito recibió un disparo y dice, terrible, terrible, ¿no? Terrible lo que ha ocurrido en la zona de Canindeyú. Este verdadero atentado, este realmente, sí, señores, disparo al corazón de la institucionalidad, de la seguridad del Estado paraguayo, de la patria, de parte de este grupo criminal que ha llegado en número de tipo comando a prender fuego, a quemar absolutamente todo, todo, inclusive las precarias instalaciones de la policía en ese lugar, llevándose realmente así las armas que estaban dispuestas, cegando la vida y misericordiamente, de manera cobarde, salvaje. Es verdaderamente algo realmente que nos lleve, debe llamar poderosamente a la reflexión, la atención, a toda la fuerza de seguridad del país. A ver, señores, ¿qué hacemos y cómo reaccionamos ante tal cobarde agresión de esta manera? Un verdadero desafío frontal, un desafío frontal a toda la institucionalidad del país. Y cuando se atenta contra la institucionalidad, las instituciones establecidas por el Estado, es que lo está haciendo en contra de cada uno de los ciudadanos del país. Esto es un atentado, una agresión, un asesinato realmente, sí, señores, de toda la fuerza de seguridad, del orden, la institucionalidad, que debe merecer una reacción, pero realmente, sí, enérgica, acorde o proporcional realmente, sí, como mínimo, a esta situación. De lo contrario, señores, aquí una vez más se va a declarar como esto, como va a ser como aquel recuerdo en las películas del oeste americano, ¿eh? Tierra de nadie. Esto va a ser declarado definitivamente en el Paraguay entonces feudo y gobierno directamente del AMPA, del crimen, de la mafia. Van a hacer lo que quiere y punto, se acabó. No puede ser así, ¿no? No puede ser así, señores, en un país que se puede apreciar realmente así, de un país organizado, institucionalizado. En fin, vamos a estar con estas novedades y las noticias más importantes que ya estamos recibiendo esta mañana también, con la gente que está participando con nosotros, acompañándonos, saludándonos de todas partes. Buenos días, bienvenidos, en nombre lo hacemos.

0: 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Antes de ir a las demás tantas comerciales, quiero saludar y dar bienvenida ya también a toda la gente que está acompañándonos esta mañana. Muchísimas gracias, muy amable. A don Jerónimo Mora, muchas gracias, hermano querido, por el saludo. Hoy con un lindo, como todos los días acostumbrado, un lindo versículo bíblico, dice Mateo 22:37. Y dijo Jesús: amarás al Señor tu Dios, en fin, con todo lo que sea, a tu prójimo como a ti mismo. Ahora, qué lindo, el mayor de los mandamientos, ¿verdad? Señor, te entrego mi camino a ti y declaro que cada decisión que tome hoy será conforme a tu voluntad. Qué bueno, ¿no? Proverbios 3:5-6. Qué bueno, querido hermano, muchas gracias, muy amable. Bendiciones totales para vos. Con la sonrisa en el rostro me muestra, iniciando la jornada laboral también en el día de hoy. Mi gran amigo, tu gran abrazo, hermano. A toda la gente que nos acompaña por acá también. Queridos amigos, ¿no? Hola Mari, querida. Buenos días, bendiciones para vos igualmente. A toda la gente, a mi querido amigo Julio también, que ya nos saluda con un paz y bien y todas las noticias del día de hoy que ya tenemos a mano. Y a todos mis grandes amigos que nos acompañan en esta mañana también, en comunicación al 098-3574-901. La comunicación total. 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
0: Avanza, señores, las horas, el tiempo también que no se detiene, 6:37, casi 38 en Paraguay.
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Sí, señor, un día más de bendiciones, un día más de alegría, de celebraciones importantes. Estamos comenzando hoy en este día. Vamos la gente arriba a levantar ese ánimo, por favor, a poner alegría total, a celebrar la vida, que es lo más importante. Ayépante, ¿eh? Algunos contratiempos, algunos problemitas en el camino son normales, ¿eh? Todos los tenemos en realidad. Y tenemos que lidiar y superar, pasar encima de ese grandioso mural, ese tronco, que hay que transponerlo, ¿no? Porque hoy es un buen día para empezar, ¿verdad, señor Ricardo Arjona? En su buena música también, que así nos acompaña esta mañana. Que se acompañen las bendiciones y toda la confianza, la fuerza positiva del Señor en este día. Temperatura 15 grados, sí señores, 6:39 en el Paraguay.

0: Porque hoy ha sido, sí, solamente una ensarta de moléculas, un sube y baja de la sangre y nada más. Hoy es un buen día para empezar a organizar nuestra vida, a poner en orden aquella desprolijidad con la cual vivimos muchas veces. ¿Y quién no lo tenemos en realidad? Por supuesto, el ser humano somos así todos en realidad. A veces nos dejamos llevar un poco más, perdemos los frenos, ¿verdad que sí? Nos dejamos llevar por las bajas pasiones, como decimos, ¿no? Y es hora de que realmente pongamos, sí, algo de estoicismo, para que tengamos esa actitud estoica. Es decir, con firmeza, aquí me mantengo en la línea recta del bien, de las virtudes, de hacer las cosas realmente así correctas en la vida. De ser una persona correcta en todo sentido, ¿no? Hoy es un buen día para empezar a dejar atrás esa malaria, ese pesimismo, y poner y mirar la vida de manera optimista, con alegría, con esperanza, con entusiasmo renovado, ¿verdad que sí? Qué bueno, muchas gracias, muy amable a toda la gente que sigue acompañando el lindo tema musical, ¿no? Un tremendo mensaje de Arjona igualmente, señores, en esta linda canción, ¿verdad, mi querido amigo don Santiago Vera, que ya me saluda con la imagen de la sintonía total en el tránsito mientras vamos camino al trabajo a esta hora de la mañana, que estamos en la 104.3 Integración FM, ¿verdad? En la compañía, y me saluda de buenos días, Gabino, dice, jueves hoy bendecido para vos. Muchas gracias igualmente, hermano. Y para toda la audiencia, éxito de siempre, muchas gracias. Feliz jornada, mucha salud para el día de hoy, buena productividad también. A la gente querida que está acompañándonos en este día. Por acá estamos recibiendo estos saludos hermosos que van diciendo con buenos comentarios también. Dice, buenos días, feliz bendecido día jueves, un gran abrazo gigante, que sea de paz y bien igualmente. ¿Cómo podemos conocer los límites si no tratamos de sobrepasarlos? Decía este señor que, bueno, le encanta, parece que la velocidad y ponerse a prueba en desafíos siempre. Y eso es importante, gente, eso es importante. Me parece que hay que tomarlo en cuenta, este mensaje, estas palabras de este hombre que decía, ¿cómo podemos conocer nuestros límites si no tratamos de sobrepasarlos? Bueno, hay que hacerlo de manera prudente también. No en cualquier forma, en cualquier parte. Yo no estoy de acuerdo, sinceramente no estoy de acuerdo en desafiar los límites cuando se trata de subirse a un bicicleta, a una moto, a un automóvil y tratar de sobrepasar los límites de tu velocidad. No, eso me parece un tonto acto suicida. Lo correcto es hacer también de manera prudente, ¿no? No es de cualquier forma, nada más. Gracias, don Jerónimo, una vez más por la respuesta positiva. Muchas gracias. A ver, mi querida amiga Lourdes Araujo, bendiciones, cariño, es siempre para vos también por el barrio Don Bosco de Ciudad del Este. Muchas gracias, muy amable. Bueno, ¿qué más para acá? Muchas gracias, sí, señores, a la gente que sigue en comunicación con nosotros esta mañana al 09 83 574 901. Ahí está mi querida amiga doña Teodora Peralta, tantos tiempos, hermanita querida, desde el kilómetro 9 a Caray, también saludándonos esta mañana con este audio, lo escuchamos enseguida. Bendiciones totales para vos, del Señor, de la Virgencita también, mi querida, a toda la familia. Por esa parte, muchas gracias. 6:47, sí, señores, estamos en Super Positivo ya con todas las noticias a mano, las que estamos compartiendo con ustedes en el día de hoy. Dice, medicamentos adelgazantes, ahora contrabandistas llevan canetas vacías, dice la información. No entiendo cómo lo hacen, pero dentro de instante lo vamos a ver. Intensa lluvia deja árboles caídos también ayer con el temporal, sí, señores, así mismo. Ampliación de apertura del puente de integración, los franqueños se siguen oponiendo, están levantados en protesta, si es que lo hacen de una manera en que le va a perjudicar, totalmente de acuerdo. Además, en otras noticias por acá dice, temporal deja, sí, los árboles caídos que comenzaron a limpiar nuevamente, señores, integrantes de la cuadrilla de limpieza de la municipalidad. Y más informaciones, condena a 16 años de prisión a un hombre por crimen de un policía, así es. Otras novedades que vamos recibiendo esta mañana, en informaciones también que la tenemos en diferentes medios de comunicación, ruta Puerto Indio avanza hacia su etapa final con iluminación y señalizaciones. Uy, qué lindo se ve, Estamos viendo, claro, una ruta nueva que se está construyendo, señores, qué bonito. Te quiero darme un paseo por ahí. Y vale la pena, ¿no? Dice Arnold Ramírez. En fin, ¿qué más tenemos en informaciones? De las novedades del ámbito político también, las candidaturas para las elecciones municipales que se van preparando con todo. Policías fueron ejecutados con disparos en la boca y en la cabeza, así ejecución directamente en el atentado del grupo criminal, señores, que asoló totalmente, sí, quemando inclusive el local policial en la zona de Naranjito, Carindayú. Terrible hecho, verdaderamente es un verdadero desafío a todo el sistema de seguridad y al Estado en general. Ataque en Canindayú 24 horas después, dice, ¿qué sabe el comando de operaciones? Dice, sobre la policía, sobre los atacantes, hasta ahora no están dando una información cierta acerca de quiénes exactamente fueron los que osaron realizar, señores, tan grave atentado de esta manera. Bueno, del clima, del tiempo, vamos a estar hablando también dentro de instantes en las noticias más completas en nuestra mañana aquí en Super Positiva Integración, donde estamos, señores, en esta mañana una vez más con los auspicios de Constructora de Caraí Sociedad Anónima. 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Bueno, desde los Estados Unidos dicen que el juicio contra Nicolás Maduro, el dictador venezolano, que está en la cárcel, está bajo prisión en los Estados Unidos, dice que el juicio lo va a comenzar en junio del 2027. En fin, lo de Marcet, lo de Sebastián Marcet también, otro narco, mega narcotraficante, igualmente se habla de su juicio enseguida, vamos a estar las informaciones, ya la tenemos a mano enseguida. En fin, y muchas novedades más en nuestra mañana Super Positivo. Everything about you. Brevísimos instantes para cumplir con estos anunciantes y ya volvemos.
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2: La cotización de monedas, atención que el dólar se cotiza esta mañana en 6.000 guaraníes a la compra, 6.050 a la venta, real 1.155 guaraníes a la compra, 1.175 a la venta. El peso argentino está en 3.6 compra, 3.9 a la venta y el euro 6.970 guaraníes a la compra, 7.320 a la venta. 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
2: Son las 6 de la mañana, más 54 minutos y 30 segundos en territorio nacional.
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Señor, un día más de bendiciones, de alegría que compartir contigo la mañana de integración en la 104.3. Gracias, gracias, gente querida. Gracias por estar con nosotros, por acompañarnos. Muchísimas novedades, me detengo a veces a observar la primera página de todos los medios de comunicación, las noticias completas que ya la tenemos a mano y que la estaremos compartiendo dentro de instantes en el bloque de titulares. Gracias, mi querida amiga Sonia Rocío, muchas gracias. Agradezcamos, dice, vamos a agradecer hasta lo que nos parece lo más normal, antes que nos falte y nos demos cuenta de su real importancia, ¿eh? Sí, señores, así mismo para este día jueves, hoy la liturgia dice en Mateo 13, 16, dichosos los ojos de ustedes porque ven y sus oídos porque oyen, decía el Señor. Qué lindo, qué importante este versículo bíblico para una profunda reflexión, gente querida, qué importante, muchas gracias, muy amable. Todo pasa por la conciencia, por la educación, todo pasa, señores, por el desarrollo de la cultura, ¿verdad que sí? Por eso realmente sí le damos tanta importancia. Muchas gracias, muy amable por acompañarnos. Buen día a la gente, querida de mi sector de Santa Ana también. Estamos preparando, sí, más asfaltado para la zona, igualmente de Santa Ana. Dentro de instantes les comento algo más, 6 de la mañana, 56 minutitos en Paraguay, en nuestra mañana, súper positivo. Claro que sí, como no, la buena música que se va acercando de nuevo para compartirla con todos ustedes. Sí, bonitas versiones nuevas que van llegando, sí señores, de estas canciones emblemáticas de los tiempos. Bueno, yo me acuerdo ya de mi infancia, de mi adolescencia, que fue hace poquito nomás, ¿cierto? Aclaremos que fue hace poquito, bueno, este hermoso tema de los terrícolas, ¿verdad que sí? En nueva versión cover, te juro que te amo.

0: Qué bonito, ¿no? Como señor es tan profundamente sentimental la linda canción de, bueno, que escuchamos en esta versión rock, hay que decirlo, ¿no? Con mucha característica y mucha instrumentación para estos temas, realmente hay que decir que lo van sacando de esa galería ya prácticamente del olvido, a traerlos con nuevas versiones para que podamos disfrutarla aquí en esta mañana en Super Positivo, en Integración. Mientras tanto todo esto va pasando, yo quiero comentarles de paso, antes de entrar igualmente también a las noticias, puramente en titulares, lo que va dejando y lo que significa este grave hecho, más que grave yo diría, del atentado, señores, brutal atentado a puesto policial en la localidad, en esa compañía de, en un rincón allá alejadito parece ser del Carin de Yu, llamado Naranjito. Esto deja un mensaje fuerte al Estado, dice la información, haciendo réplica de la expresión de principalmente creo que el ministro Riera, el ministro del interior de nuestro país. El golpe criminal se cobró 3 vidas, sí señores, y expone precariedad policial en un atentado, un asesinato realmente cobarde, como lo es siempre todo acto criminal, en misericordia de la manera en que realmente procedieron, señores, a la ejecución, porque ejecutaron. Ahí estaba hablando recientemente el doctor Lemir, quien estaba haciendo, por supuesto, la pericia correspondiente para determinar las causas del fallecimiento de estos 13, porque 2 eran policías, el tercero era un civil que estaba solamente en el puesto policial y también en ese momento le tocó la mala suerte de estar ahí, fue asesinado. Y otro policía más que fue herido, pero dice que fingió estar muerto y de esa manera logró salvar la vida. Está siendo atendido en un hospital en estos momentos, recuperándose satisfactoriamente, menos mal. Unos 30 hombres armados atacaron un puesto policial en Carin de Yu tras los homicidios, incendiaron la frágil dependencia porque era una construcción muy precaria de madera, el puesto policial que estaba ahí sobre la ruta. Increíble, ¿no? El cual fue reducido totalmente a ceniza, no solamente eso, contento con eso. Mataron a los tres, a las 3 personas que estaban ahí ocupando, 2 policías, y tenemos un tercero que se escapó con suerte, milagrosamente, y un cuarto que era un civil que también fue muerto. Es un desafío directo al Estado. Incendiaron igualmente, hay que decir otras cosas, sí. Una patrullera policial casi nueva, donada recientemente por la Itaipum, más vehículos, otros, como 3-4 vehículos más que estaban alrededor, en fin, arrasaron con todo. Hicieron lo que querían a su antojo. Es un desafío directo esto al Estado, afirmó Riera. Aún no, dice, atribuyó el hecho a un grupo criminal específico. Y esa es la parte en que realmente sí nos cierra esta cuestión. Gobierno atribuye al EPP ataque a comisaría en Uirarobaná, dice la información en esta parte. La gran pregunta hasta ahora era, ¿quiénes son los grupos criminales? ¿De dónde viene esto? Riera confirmó que el último informe presentado a Peña es que el letal ataque registrado en Naranjito fue, dice, perpetrado por el EPP. La principal base de esa sospecha, dice, es que las vainas de las armas utilizadas coinciden con otro ataque donde el grupo criminal dejó varias evidencias. Bueno, eso puede ser, me parece que puede significar realmente un gran indicio, un indicio importante, un indicador importante que podría ser el grupo EPP. Pero eso no es suficiente, señor, para que podamos confirmar 100% de que sea. ¿Por qué? Porque se sabe perfectamente, la sospecha más fuerte que se está teniendo es de que viene de grupos que tienen que ver con el narcotráfico, con narcotraficantes, que sabemos exactamente, y lo sabe la policía y todo el país lo sabe, la información de que en esa zona de Carin de Yu es un feudo, es un amplio sector, un campo de cosecha, producción y comercialización y tráfico de drogas, de marihuana y de toda clase de estupefacientes, señores, prácticamente sin control las autoridades correspondientes. En lo que estamos mencionando acá y lo que queremos hacer en este comentario, en estos momentos, queridos hermanos, amigos, es determinar algunas cosas, algunos aspectos que nos parece realmente que se tiene que decir y tenemos que poner en relieve sobre la mesa, sobre el tapete, como se dice, esta cuestión, que no podemos dejar pasar simplemente por alto. Los medios de comunicación tenemos una responsabilidad en ese sentido también. Y toda la gente que formamos este bendito país tenemos una responsabilidad de realmente así tomar acciones y reaccionar ante un hecho tan pero tan grave que consideramos de esta manera. ¿Por qué la gravedad? Porque es un hecho en el cual se consuma una abierta y directa, señores, agresión al corazón de las organizaciones institucionales formalmente establecidas, oficialmente establecidas de un país organizado como este. Sí, señores, es un ataque directo al corazón del Estado paraguayo, de sus organizaciones, sus órganos de seguridad, a través de sus órganos de seguridad. Y eso me parece que es demasiado grave. Eso significa de que los grupos criminales, ¿qué están diciendo con ese mensaje que lanzan de esta manera? Ellos están diciendo con eso, he aquí nosotros estamos presentes en este país y nosotros nos organizamos cuando queremos y vamos a tomar cualquier comisaría, cualquier puesto, que sean policiales o militares, lo que sea, y desafiamos, no solamente desafiamos eso, sino que vamos a realmente ir a avanzar sobre ello, vamos a quemar todo, vamos a liquidar todo lo que hay, vamos a matar a toda la gente, los que están uniformados, que están trabajando en ese orden, en esas instituciones, en la función que sea, sin importarnos absolutamente nada, porque el control lo tenemos nosotros en nuestras manos. Lo que están diciendo, Orengo Laró mandaba Coape, y nosotros hacemos lo que queremos, por tanto. Y cuando se nos antoje, vamos a ir a hacer todos los demanes y a poner el imperio de nuestra ley, porque nuestra ley es esta, ¿sí? La barbarie, porque este es un hecho de barbarie total. Es un hecho realmente así, tan pero tan criminal, tan difícil inclusive de calificar en ese sentido, pero que significa realmente de que vivimos en un país donde hay una debilidad absoluta. Una permeabilidad y una vulnerabilidad, hay que decirlo, de las instituciones realmente hasta el último. Y que las policías que están realmente así funcionando en las condiciones más precarias y desprotegidas como están realmente esta pobre gente que perdió la vida en esas circunstancias. Y eso me parece que realmente es una cuestión absolutamente inaceptable para un país organizado. Es inaceptable eso, bajo ningún sentido. Las autoridades, el Estado paraguayo, tiene que reaccionar de una manera enérgica y hacer llevar a cabo las acciones que sean pertinentes y necesarias y acabar definitivamente con este tipo de situaciones para que nunca más pueda ocurrir. Porque cuando perdemos realmente así la confianza en nuestras instituciones, es el acabose realmente así de una organización política de un país, de una nación. Y eso no nos merecemos nosotros bajo ningún sentido. Eso lo tenemos que decir por una parte. Por otra parte, hay que decir y lamentar una cosa que poco me parece que cada vez más valoramos en este país, y lo voy a decir en estos momentos. Se han perdido la vida de 3 personas, de 3 ciudadanos. Podrían haber sido 4 o más. Se han perdido la vida, señores. Yo me pregunto, y ustedes se pregunten conmigo, esos pobres policías que estaban ahí, que fueron asesinados cruel y vilmente, ¿verdad? ¿Eran realmente así los responsables? ¿Tenían como objetivo precisamente este grupo criminal de decir, tenemos individualizado por el nombre y apellido fulano, estos son los que realmente contra ellos vamos a tomar venganza, porque esta es una venganza, evidentemente? No era eso. Vamos ahí, no, a nosotros no sabemos quién es, NN lo que está ahí. No sabemos ni su nombre ni quiénes son en realidad, pero eso significa que no les importó venir a matar a gente inocente. Era gente inocente, era gente que no tenía directamente la culpa. Y vos sabés que esa gente que fue asesinada son seres humanos. Son personas jóvenes, tenían creo que 33 años, 41 años, una cosa así, el otro policía. Eran padres de familia, tenían hijos. Quedaron realmente totalmente huérfanos y enlutada una familia, una viuda llorando ahí, la pérdida de su marido, el padre de sus hijos y de todo su futuro. ¿Qué es lo que estamos haciendo de esta manera si permitimos estas cosas en realidad? Si seguimos realmente permitiendo esto en nuestro país y no reaccionamos, no hacemos absolutamente nada en contra, lo que estamos haciendo es abonar, señores, la destrucción de nuestro tejido social y moral de nuestro país. Con esto estamos desmoralizando. Sí, señores, a todo el país. Eso significa que la gente y nosotros dejaremos de creer. Dejaremos de creer en nuestras autoridades, que no hacen nada. Dejaremos de creer en nosotros mismos, que no somos capaces de hacer absolutamente nada para reaccionar y poner orden donde corresponda y llevar a donde corresponda realmente hacia los criminales y a los responsables de esto. Eso no puede crear así impune, no puede quedar así impune, no puede quedar en la nada, en el oparaí bajo ningún sentido, de ninguna manera. Eso es digno de llorar. De que tres realmente vidas, señores, jóvenes, promisorias, y su familia ya han quedado en estas condiciones y esa gente ya han sido asesinadas de esta manera tan cruelmente. Tres inocentes, ¿no? No puede ser. La gran pregunta es yo me... Y otra parte hay que decir para completar nomás el tercer punto que quiero mencionar en este breve comentario y análisis. ¿Quiénes son los que realmente han venido a cometer este acto? ¿De dónde vienen? ¿Cómo puede decirnos el Estado, con su dirección de inteligencia, de la policía, de las Fuerzas Armadas y demás cosas, de que no sepan de dónde viene? No puede ser, pues, eso. Vayan a mentirle a su abuela, pero a nosotros no, de que ustedes no sepan. ¿Y saben por qué yo afirmo de que realmente, señores, en esto están realmente queriendo mentirnos de vuelta a las instituciones, los policías en realidad? Porque ellos forman parte de estos grupos criminales. De alguna manera, por la corrupción generalizada en que se encuentra en realidad. Los narcotraficantes, ellos saben todo quiénes son. Los que están organizados con otros objetivos criminales, grupos mafiosos, ellos saben todo. ¿Por qué? Porque gran parte de los miembros de la policía forman parte de esos grupos también. Entonces, cuando se produce una situación como esta, por supuesto que ellos saben también. Pero no lo van a decir, porque si no, se van a delatar a sí mismos, ¿verdad? De que ellos también forman parte de ese grupo criminal. Entonces, hoy cuangos y cuay, ¿eh? Así que no nos quieran venir a mentir, a vender chaucha por palito de que ustedes no lo saben. Ustedes lo saben y no lo están diciendo, ¿eh? Entonces, pues, por Dios, es hora de que realmente sí se pueda sanear, limpiar, depurar estos organismos que tenemos del Estado, señores. O si no, ya no creemos más en la policía, ni la Fuerza Armada, ni en ninguna institución del gobierno del Estado. Esto no podemos hacer. Es inaceptable todo lo que está pasando con relación a este tema, a esta situación. Ahora dicen, porque encontraron los cartuchos que son parecidos a los que se utilizaban otras veces, otras partes, sí, que vienen de parte del EPP. Coincide supuestamente con la clase de armas que habrían utilizado, por eso concluimos de que son los del EPP. Pero nosotros sabemos de que ustedes también conocen la realidad y lo saben. Y no lo quieren decir realmente al país, una vez más quieren ocultar estas informaciones. Y eso me parece realmente tan grave como realmente el hecho que ha ocurrido en esta oportunidad, que debe ser investigado, debe ser, por supuesto, sí juzgado ante los órganos, las instituciones jurisdiccionales encargadas de hacer justicia en este país y poner realmente sí donde corresponda realmente a los criminales. Y cuando digo que tiene que ponerles realmente donde corresponde, estoy hablando de que si es necesario llevarlo a la cárcel, hay que llevarlo a la cárcel. Si es necesario llevarlo realmente así al paredón, si a la ejecución sumaria, a los responsables, porque eso es lo que se merecen, hay que llevarlos. Sí, señores, es hora de que realmente en este país tengamos que acabar y liquidar a la gente, mandarlos realmente de vuelta donde corresponde, donde vinieron, a la gente que no quiere vivir en paz y no quiere vivir realmente respetando la regla de una sana y verdadera, linda convivencia en este mundo donde estamos, en este país. O lo decimos, váyanse a la luna, a vivir en Marte, a otro planeta, pero acá no. En Paraguay nos merecemos vivir solamente la gente buena, de buen corazón, la gente que realmente quiera vivir en paz y en una sana convivencia, como decimos todos en realidad. Hay mucho más tal vez que analizar acerca de este tema. Ustedes dirán igualmente sus opiniones con nosotros igualmente, pero nosotros queremos seguir disfrutando contigo, sí, de lo mejor en nuestra mañana en Super Positivo. Es nuestra manera de apreciar las cosas y lo queríamos mencionar. 7:16 minutos ya en Paraguay.
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0: Sí, señores, la buena música, la feliz compañía junto a vos en esta mañana en Super Positivo también. Muchas gracias, gente querida de todas partes que están en comunicación con nosotros esta mañana. Gracias, doña Teodora, una vez más para vos ahí por kilómetro 9 y cerquita, creo que en la misma calle 10 a 9 a Caraí. Por ahí está mi gran amiga Marilina, acompañándonos siempre en su compañía, en el lugar de trabajo a esta hora de la mañana, diciendo buenos días. Dios bendiga tu vida, mi querido Gavino dice, estamos en plena sintonía de Super Positivo acá en el trabajo. Qué bueno, mi querida Marilina, saludo, dice, al equipo de la programación y también especialmente a quién, a mi hermana Blanca López, en serio, que hoy está de cumpleaños, qué maravilla. Saludos igualmente a Juan Gabriel y a todos los oyentes del programa, pero yo quiero decirle de parte tuya, pues entonces, a la querida hermana Blanca López, entonces, hermana de mi querida amiga Marilina, muchas felicidades en este día y un feliz cumpleaños muy fuerte, que suene y que lo cantemos todos. ¡Feliz cumpleaños!
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0: 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Que los cumplas, Blanca, muchas felicidades en este día 23 de julio. Para ti también todas las bendiciones, los buenos deseos de parte de mi querida Marilina, muchas gracias por el lindo saludo, querida. Gracias de corazón. ¿A qué más tengo antes de ir a otras novedades que está hoy teniendo? Muchas gracias, don Santiago Vera, una vez más para vos, igualmente. A ver, qué saludo para mi querido amigo Pedro. Don Pedro, ¿qué tal? Desde Minga, Guazú, querida. Dice, buenos días, Gavino, excelente y bendecido día laboral para usted. Igualmente, hermano querido, gracias de corazón. Hola, mi querido Richard Galeano, qué maravilla, qué lindo saludo. Dice, Dios bendiga todas nuestras labores en esta jornada, ¿verdad? Gratitud para Él, para el Señor, y luz para todos, y que tengamos realmente así un lindo día, lindo programa. Dice también, muchas gracias, querido, muy amable. Hola, mi querida Anita, buenos días, feliz día jueves, hoy con la rica taza de café para saludarnos, ¿verdad, mi querido amigo? Huguito Arévalos, ¿qué tal? Dice, buen día, apreciados amigos, buena jornada para todos, aquella serenata para usted, dice, con voz de mi princesa Milena Luján. Huguito Franco es el que me está saludando, con, wow, una linda canción. ¿Cómo se llama el tema? Llamarada, puede ser así. La pucha, pero está grandecita, hermosa la princesa, qué maravilla. Para Milenita Luján. Milena, nos debes una visita aquí en la radio para escuchar toda tu linda canción y los saludos. Contacto con la audiencia de forma directa. Muchas gracias, Huguito, muy amable. Vamos a escuchar la música enseguida. Gracias, Mirtita, querida, también de Hernandaria, saludándonos esta mañana. Bendiciones totales para vos. A mi querida amiga doña Irene, también del kilómetro 6.5, Doña Saindí, buen día, buen día. Dice, buen día, mantén el alma rebosante de alegría. Así debe ser, que sea un día de paz, salud y bendiciones para vos también, querida amiga. Muchas gracias, muy amable. Gracias, mi amigo Carlos. Igualmente, el saludo de esta mañana. Ay, la pinta, tengo tantos saludos en el día de hoy. A mi querida Liz Mariela también, saludos en especial con estas novedades. Y a ver, a mi querida Nancy González, tanto tiempo la Nancy. Qué bueno, dice, buen día, Gavino, feliz día jueves. El tema, la música para complacer, a ver, responde de Diego. Busco la canción, sería Diego Torres, mi amor. A ver, sí, contigo ya estoy enseguida también con esa linda música, porque también nos vamos a compartir igualmente con nuestros amigos de Constructora Caraíso Ciudad Anónima, presente en el desarrollo de la región y el país con obras civiles, viales y eléctricas, materiales de primera. 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
3: Te informa que el dólar se cotiza esta mañana en 6.000 guaraníes nada más a la compra, 6.050 a la venta, real 1.155 a la compra, 1.175 a la venta. El peso argentino está en 3.6 a la compra, 3.9 en realidad a la venta. El euro se cotiza en 6.970 a la compra, 7.320 guaraníes a la venta en la pizarra de Cambios Herendagüe.
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3: 7 de la mañana más 27 minutitos en territorio nacional.
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3: Bueno, ya lo localizamos al señor Boneta enseguida, nos canta por aquí también mi querida amiga Nancy, muchas gracias, muy amable. Sí, señores, estamos en Súper Positivo, integración con todos ustedes, disfrutando de esta linda, hermosa mañana. Mientras tanto, nos preparamos para, señores, las noticias brevemente dentro de instantes.

0: bonito tema, ¿no? Cada mañana, sí, señores, junto a Rey, que nuestra mañana, súper positiva integración. 7:32 minutos en Paraguay. Ya llega esto y mucho más en Canciones en esta mañana, porque brevemente vamos a resumir el día de hoy en razón del tiempo disponible, las noticias en titulares.
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0: Sí, señores, tenemos un lindo amanecer de este día hoy, jueves 23 de julio. Con clima agradable, una temperatura mínima de 14 grados, 15 la marca del momento en el este del país y las tres fronteras. Condiciones climáticas, señores, con alta humedad en ambiente también, dice la Dirección Nacional de Meteorología, que hoy tendremos ya una jornada marcada realmente así por nubosidades en las primeras horas de la mañana,

0: luego brevemente, o sea, levemente despejándose de a poco en horas de la tarde, una jornada soleada y sin lluvias, por lo menos en el día de hoy, de acuerdo al pronóstico respectivo. Para mañana podrían cambiar nuevamente las condiciones de acuerdo a lo que estamos manejando en el pronóstico, señores, del día de hoy. Algunas de las informaciones más importantes en el plano local y regional dice ruta Puerto Indio. Está linda, ¿no? La nueva ruta que estamos teniendo avanza hacia su etapa final con iluminación y señalización. Ustedes saben que la ruta está en la zona norte, que une entre la supercarretera Camino al Salto de Guairá hasta Puerto Indio, que es una localidad ribereña sobre el lago de Itaipú. O sea, prácticamente concluye en un puerto ahí en el lago de Itaipú. En la zona norte, zona de Puerto Indio, esta hermosa carretera pavimentada que está llegando a su parte final. Y otras noticias, se dice, diputados declaran de interés cultural y turístico la Expo Frutilla de Areguá. Dice la información, sí, se lleva a cabo en estos días la Expo Frutilla, ¿verdad? Así es la información correspondiente que señala que la Cámara de Diputados aprobó el proyecto de declaración que distinga la Expo Frutilla 2026 como evento de interés cultural y turístico en reconocimiento a su impacto económico, social y cultural en el Departamento Central y en todo el país. Resalta la exposición que promueve el trabajo de los productores, en fin, todo lo que ya más o menos conocemos de lo que significa la deliciosa Expo Frutilla, refiriéndonos a las delicias realmente de la producción de la frutilla y todos sus derivados. ¿Qué más tenemos esta mañana que destacar en el plano local y regional? En la noticia respectiva dice, Tapepona ratifica que intervención frente a Éxito fue sin autorización del Ministerio de Obras Públicas y Comunicaciones. ¿Cómo es eso? Eso acá en el kilómetro 5.5, 6.5 de Ciudad del Este, ¿verdad? Tapepona, estamos hablando de la concesionaria de la ruta PS2 que tiene hasta el kilómetro 4, hasta realmente sí, el viaducto del kilómetro 4 está, sí, la responsabilidad de la empresa Tapepona en relación a este tema y es la información que señala. En tal sentido, dice que las afirmaciones corresponden al director ejecutivo de Tapepona respecto a las fuertes críticas ciudadanas a un cambio hecho en el tránsito de vehículos bajo el paso a desnivel en el 5.5 que claramente favoreció a los intereses del mercado mayorista recientemente inaugurado ahí en esa parte. Fue una intervención sin autorización del dueño de la franja de dominio, que es el MOPC. Y del inquilino, en este caso, que es Tapepona, dijo. Entonces el MPOPC ordenó reponer los encauzadores de la carretera que estaban ahí y fueron retirados. Y no tenemos informaciones que los responsables de este acto, de quiénes son, dijo en este sentido. Pero lo cierto es que, señores, eso significa que acá no se respeta absolutamente nada. Otros temas que tenemos a mano esta mañana. Dice la información, recupera motocicleta, está bien. Concejal plantea paso preferencial por el puente de la integración para niños con TEA también. La ANDE fortalece capacidades técnicas con capacitación en Corea del Sur, dice la ANDE. Muy bien, la UNE participó en presentación de mecanismo piloto de evaluación de estudiantes de medicina también. La Asociación de Policías se pronunció también, dice, y exige respuestas luego del ataque brutal y asesino, señores, en Canindeyú en los últimos días, donde dos policías perdieron la vida y otro herido. Parlamentario destaca el puente bioceánico como eje de integración regional, correcto. Y otras informaciones también en el plano local y regional de este medio. Dice, abusador de niños recibe ejemplar condena de 25 años de cárcel. ¿Quién pico fue este condenado? Nada menos que 25 años. Un abusador de niños condenado a la justicia aquí en el Alto Paraná. Juicio oral que concluyó ayer, dice, en la sede de la justicia. Las víctimas son niñas de 12 y 6 años, hijas del agresor de 58 y de 57 años, dice la información. Qué terrible, ¿no? Más que merecía la condena entonces. Vamos a otros temas, dice: medicamentos adelgazantes ahora, contrabandistas llevan canetas vacías. ¿Qué significan las canetas vacías? ¿Y por qué lo hacen? Dice: la fiebre de los medicamentos adelgazantes se mantiene en alza. Y el contrabando aquí en la frontera, ¿verdad? En un operativo reciente, en el lado de Foz, detectaron cargamento de canetas vacías que habrían sido llevadas presumiblemente desde Paraguay para ser rellenada con productos falsificados. Esto, el brasileño dice que lo denominan canetas emagrecedoras, o sea, adelgazantes. Ah, son bolígrafos, bolígrafos adelgazantes. Y bueno, es el modus operandi realmente sí de los contrabandistas, de los criminales en este sentido. Ampliación de apertura del puente de integración. Los franqueños siguen oponiéndose a los nuevos sentidos y las calles y avenidas ahora que pretenden habilitarse para la circulación, que porque, según están diciendo, estarían perjudicándolos terriblemente. ¿Qué otras informaciones también tenemos? Dice: capturan al hermano de Zamora. Un mega criminal, ¿no? Zamora, y peligroso, con más de 21 kilos de cocaína en Pedro Juan Caballero. Y el jurado de los Estados Unidos dice que decidirá si Marcet es sentenciado a cadena perpetua. Sí, señores, sabemos que está en manos de la justicia americana. Las últimas novedades que disponemos en el plano local y regional, que señalan también esta mañana. Dice: temporal de árboles caídos en varios sectores de Ciudad del Este. Sí, señores, el fuerte temporal. Sí, ayer las condiciones muy, muy terribles y adversas del tiempo dejaron, señores, mucho destrozo a su paso. Árboles caídos en distintos puntos, bloqueo de calles y avenidas inclusive, sin mucho trabajo para los integrantes de la cuadrilla de limpieza de la municipalidad y otras instituciones también. Otros temas, señores, que tenemos a mano esta mañana. La economía regional exige destrabar el cuello de botella del puente de la Amistad. Asimismo, es una cuestión que realmente sí deberían las autoridades tomarlo más en serio y trabajar para encontrar un punto intermedio de solución que traiga solución a este grave problema en el tránsito internacional sobre la pasarela. Atrapan al gato, dice, al gato lo atraparon, presunto autor de varios asaltos y robos domiciliarios en la zona de Presidente Franco en los últimos tiempos. Además, dice, más controles y largas filas en la frontera, dice, por el desarrollo de la operación Ágata, en un operativo de la policía militar fronteriza en la persecución de los criminales aquí en la frontera. Y en el ámbito político, Prieto no descarta fórmula presidencial con un Colorado en el 2028. ¿En serio? Primera vez que lo escucho hablar realmente de la posibilidad abierta de que puedan conformar la dupla presidencial con un Colorado. Dice que el candidato Miguel Prieto habló ayer en un medio de comunicación donde no descartó una fórmula presidencial con un Colorado, aunque aclaró que aún no hay conversaciones al respecto. En noticias nacionales esta mañana, policías fueron ejecutados con disparos en la boca y en la cabeza. Sí, señores, habló el médico forense, el doctor Lemire, esta mañana. La autopsia a los cuerpos de policías asesinados por el grupo criminal en Canindeyú revela que ambos fueron ejecutados una vez ya heridos. Los detalles son escalofriantes. Los forenses concluirán el trabajo, dice, hoy con la tercera víctima fatal, que fue un civil. Así mismo, terrible, ¿no? Brutal atentado a puesto policial en Naranjito deja fuerte mensaje al Estado, dice el diario Última Hora, también en portada, haciéndose eco de las declaraciones del ministro del Interior. este golpe criminal que se cobró 3 vidas y exponiendo la precariedad de las instalaciones policiales, ¿verdad? En muchos, muchos puntos, muchas partes del país, unos 30 hombres armados que irrumpieron, atacaron el puesto policial, incendiaron absolutamente todo, prendieron fuego, acabando con todo lo que había y también con la vida del personal policial que estaba ahí. Esto es un desafío directo al Estado, afirmó el ministro Enrique Riera. Y acá por lo menos aparece en este medio y dice, aún no atribuyó el hecho a un grupo criminal determinado. Sin embargo, creo que en ABC acá ya dicen directamente el gobierno que atribuye al EPP el letal ataque. En Canindeyú, el ministro del Interior, Riera, atribuyó, dice, este ataque al puesto al policial de Canindeyú a miembros del autodenominado Ejército del Pueblo Paraguayo, EPP. La posición se basa en el hallazgo de vainas de armas usadas en el atentado del pasado martes que coinciden con otro ataque perpetrado, dice, por el grupo criminal en el 2025. ¿Será que eso es prueba suficiente y concluyente para que se pueda decir 100% de que eso ellos son? En fin, lo tiene que decidir la justicia, ¿no? Vamos igualmente a otras cuestiones. Esta mañana igualmente dice pagos de julio, el correspondiente al mes de julio, van a iniciar este viernes con la tercera edad, dice desde el Ministerio de Hacienda. Que denuncian a concejal de San Lorenzo por acorralar y amenazar a funcionaria. Otra información. Además dice la AFA, sería la Asociación del Fútbol Argentina, ¿no? Desmiente que Estados Unidos haya citado a Tapia. Esto en el ámbito deportivo. Y Patti Orué dice que recibe sus 40 de fiesta en Ibiza. Opa, Sus 40 años, señores, celebrando nada menos que en Ibiza, la isla veraniega de la zona ibérica, allá cerca de España. También en otras informaciones dice, en diario Última Hora, en portada esta mañana, la noticia más importante que tenemos. Seria advertencia de Estados Unidos al régimen de Nicaragua sobre eliminar elecciones. La OEA rechaza unipartidismo, dice la información. Y eso no puede ser, es inaceptable, ¿no? En un mundo de democracia. También estudio recomienda elevar, dice, hasta casi 40% las tarifas de la ANDE. ¿Cómo es eso? Es mucho, ¿eh? Proyecciones de ajustes graduales se van a dar, dice, hasta el 2030 en la tarifa de la ANDE, consumo de energía eléctrica. La Contraloría detecta daño patrimonial de, dice, 5.319 millones de guaraníes en obras del IPS. Sí, señores, durante la gestión de Bataglia. Y también dice que cargaban diésel, combustible, hasta en camiones en desuso, según el edil Asunceno. Sí, para que vean realmente cómo es la tremenda podredumbre, la corrupción en las instituciones, como la Municipalidad de Asunción. ¡Qué barbaridad! Las últimas informaciones, señor, que disponemos esta mañana, dicen, el tema de los títulos falsos, ahí está, más corrupción. La fábrica de los títulos falsos del MEC está instalada hace 30 años, según confirman. ¡Qué barbaridad! Entonces uno se pregunta, ¿cuántos realmente profesionales falsos estamos teniendo? Con títulos apócrifos, realmente sí, en muchas partes. Otros temas también de información que disponemos. Sí, señores, vamos cerrando nuestro servicio. Culmina la construcción del Hospital Regional de Fuerte Olimpio y aguardan su equipamiento. Viene la parte más difícil entonces, porque construir no es tan difícil como equiparlos. Principalmente con recursos humanos, con personal calificado. En otro tema, ahí dice, ¿cuánto? 1.315.787 contribuyentes y casi 70% en la capital central y están también en Alto Paraná. Y la Secretaría de Emergencia Nacional pide conciencia para evitar tirar basura a los raudales, dice, se acerca el niño y van a venir épocas realmente de lluvias que van a llevar, sí, toda la basura, señores, a los arroyos y ríos que estamos teniendo, lagos. Abstenerse de tirar basura, señores, a la calle, por favor. Y el jurado de los Estados Unidos va a decidir si Sebastián Marcet es sentenciado a cadena perpetua o no. Otra información que trae en títulos hoy el diario Última Hora. El mundo deportivo destaca las informaciones correspondientes, señor, para este fin de semana, ya que se llega. Olimpia ajusta piezas de cara al estreno, señores. Será el clásico blanco y negro el domingo frente a Libertad en el inicio del torneo Clausura, donde también se va a inaugurar Nelson Aedo Valdés como nuevo técnico de Libertad, ¿verdad? En ese partido. También Cerro Porteño dice que tiene todo listo para el partido de mañana, que arranca, señor, con el partido doble jornada donde juega Cerro Porteño. Y más noticias también del ámbito deportivo que tiene que ver con la Copa Sudamericana, que está en disputa. Ayer y anteayer también, enseguidita estaremos actualizando estas informaciones. Sí, son las noticias más importantes de la hora aquí en nuestra mañana Súper Positivo en Integración.
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0: De a poco cuando estamos despidiendo prácticamente, señores, a nuestros anunciantes también, dando gracias infinitas por los auspicios que tenemos de Constructora Caraí Sociedad Anónima, presente 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Breves anunciantes y ya volvemos.
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0: 7:00 a.m. más 53 minutos actualmente. inventé en el Paraguay.
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0: Cada mañana. Sí, señores, estamos en la parte final de nuestra programación del día de hoy con esta inmensa gratitud a todos ustedes por acompañarnos, gente querida. Bueno, si lo tenemos, por favor, al señor Diego Boneta para que nos cante, mi querida Nancy, esta canción que estaba proponiendo vos también con el título Responde.

Ya no huyas más, si me quieres no, así hay que responder. No, no huyas más de mi amor, dice, sí, señores Diego, en esta hermosa canción aquí en esta mañana en su prepositivo. Bueno, 55 minutos, señores, van pasando. Ya no queremos perder la oportunidad de ir acercándonos a los minutos último final de nuestro programa sin tener una gotita de reflexiones nada más. Un observatorio a nuestra página cultural en el día de hoy. Y bueno, me remito a lo que compartí con nosotros esta mañana mi querido amigo Carlos Galeano, y decía con este mensaje que me encanta, que la grandeza, cuando vamos a hablar de la dimensión de la calidad de la persona humana, dice, la grandeza de una persona no se mide por el dinero, estudios que tenga o belleza, ¿sí?, exterior o material o lo que sea, sino por la lealtad. Escuchen estas dos cualidades fundamentales de la persona, que son las que realmente adornan y hacen la grandeza, la magnitud de una persona. Sino por la lealtad de su corazón y la humildad de su alma, fundamentalmente. Sí. Porque más allá de toda cosa de apariencia, apariencia significa aquellos que realmente son pasajeras, que son, forman parte de nuestras vanidades como seres también. Y es lo que realmente vemos, a primera vista vemos generalmente la apariencia y decimos qué lindo ese hombre, esa mujer, qué hermosa, qué bonita, qué lindo traje tiene, qué lindo es realmente así la cobertura que tiene, qué linda es la casa, qué lindo el carro que tiene, qué lindo aquello. No se mide por el dinero, cuánta plata tiene, qué buen pasar material tiene. A ver qué título en realidad forma parte, sí, de sus pergaminos facultativos, académicos. Es lo que miramos generalmente. Pero eso no significa de que esté en la misma proporción que esa persona tenga. ¿Qué cosa? Dos cosas fundamentales. La lealtad de su corazón. ¿Qué significa eso? Nobleza interior. Cuando somos leales es cuando tenemos aquello que se llama integridad. ¿Qué significa? Que nuestros actos, nuestros quehaceres, lo que hacemos, nuestras obras en el mundo, están en correspondencia directa a la sinceridad de nuestro pensamiento, de nuestras palabras. Hablamos con coherencia, pensamos con coherencia y actuamos con coherencia. Siempre pensando en hacer lo mejor posible para el mundo, para nuestro semejante, para los demás, así como para nosotros también. Eso es lealtad a los principios realmente, sí, de bondad de nuestros corazones. Y con ello, como una parte realmente inseparable, está la humildad del alma, ¿no? La otra cualidad. La persona que realmente tiene no solamente pergamino, sino que acumulada experiencia en la bondad, en el ejercicio, el desarrollo de su corazón, porque ama a Dios por encima de todo y ama a su prójimo como a sí mismo, como manda la Biblia, es aquella persona que siempre está con el alma en perfecta humildad. ¿Por qué? Porque sabe que de nada más puede realmente, sí, vanagloriarse más que de la presencia de Dios en el corazón y la bondad de su alma y la belleza de lo que hay en su corazón, ¿verdad? Eso es lo que tenemos que cultivar, gente querida, siempre, siempre. Y eso lo cultivamos cuando nos acercamos cada vez más a Dios. Que el Señor te bendiga inmensamente en el día de hoy. Que en la escala de valores de su vida, amigo, Dios ocupe siempre el primer lugar. De nuestra parte, señores, será por tanto hasta mañana. Aquí en nuestro programa volveremos con otra edición del programa Super Positivo. Hasta entonces, gracias. Feliz jornada.

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Son las 8 de la mañana con 22 minutitos en todo el territorio nacional, 11 y 6. Un emblemático o una emblemática canción del rock argentino, en este caso compuesta e interpretada por Fito Páez, publicado en su segundo álbum Giros, allá por 1985, relata la historia de amor inocente entre dos niños de la calle que venden flores y se refugian el uno en el otro para sobrevivir. Una muy bonita producción musical, una muy linda historia contada en esta canción por Fito Páez en el arranque nada más de la programación de Conexión 104. Hoy día jueves 23 de julio del año 2026, a pocos días de celebrar el Día de la Amistad, a pocos días de celebrar ese lazo que une a las personas, ese lazo que se llama amistad. El 30 de julio es el Día del Amigo, ¿verdad? Los lazos de unión en la amistad son vínculos efectivos fundamentales. Se sostienen en pilares como la confianza, la empatía, el respeto mutuo y la lealtad. Y estos lazos obviamente proporcionan una red de apoyo emocional que maneja y que mejora nuestra calidad de vida y el bienestar psicológico. Las amistades genuinas se profundizan con el tiempo y resisten los cambios personales. Un aspecto clave de la verdadera amistad es la empatía positiva, es decir, alegrarse sinceramente por los triunfos del otro. La cultura guaraní y paraguaya tiene una profunda conexión con este valor, precisamente. De hecho, los orígenes de la celebración del Día de la Amistad se remonta a 1958 en Puerto Pinasco, Paraguay, donde el doctor Artemio Bracho impulsó la creación de la Cruzada Mundial de la Amistad. Mes de julio, mes del amigo. Y recuerdo una vez más, estamos hoy al día 23 de julio, a pocos días ya, nada más, de celebrar la amistad. ¿Cómo están, gente? ¿Bien? ¿Amanecieron bien? Nosotros súper contentos, felices nuevamente de poder estar con todos ustedes a través de Radio Integración, a través de Conexión 104. Una verdadera bendición poder contemplar otro día más. Sin duda alguna, despertar con salud y gozar de un nuevo día es un regalo invaluable. Es una oportunidad perfectísima para renovar la esperanza, para trazar nuevas metas, para disfrutar de todo, pero absolutamente de todo lo que nos rodea. Disfruta de la naturaleza. Sí, comienza el día dando un paso adelante. Primero agradeciendo a Dios por sobre todas las cosas y por todo lo que te rodea. Comenzar el día con buena actitud te transforma todo lo que viene. Potenciar ese bienestar puede seguir pequeñas rutinas como hidratarte al despertar, estirar el cuerpo para liberar tensión y disfrutar de un desayuno nutritivo. Y luego estar en compañía de Radio Integración de Conexión 104. Mantener este enfoque positivo es clave para lograr un gran día. No te olvides. Arrancamos a las 8 de la mañana con la programación de Conexión 104 y vamos hasta el mediodía a través de esta estación de radio, la frecuencia modulada 104.3 y por supuesto ya como siempre es habitual de la mano de Eber Rojas Borja desde el puerto privado campestre kilómetro 10 Acaraí, un nuevo concepto en logística portuaria exportando calidad, recordándonos que los caminos que se nos puedan presentar en la vida son como los dedos de la mano o como las ramas de un árbol. Quizás sean muchos o muy diversos en sus características, pero todos te llevarán a un mismo final. Ahora, ya depende de cada uno de nosotros saber escoger el camino que más nos convenga. Y no solo por ser más sencillo o rápido, sino por representar una fuente de aprendizaje y sabiduría que nos harán ser mejores personas. Recuerda siempre que no existen imposibles, que todos tenemos la capacidad de lograr grandes cosas si es que nos los proponemos de corazón y articulamos cada paso con nuestra mente. Feliz jornada, feliz jueves. 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

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Estamos arrancando una nueva jornada, estamos arrancando un nuevo día a través de Radio Integración. 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Comiencen este día con buen pie. Una muy linda jornada para levantarnos tempranito, para que podamos acudir a la oficina, al trabajo. Todos estamos de acuerdo en que iniciar una nueva jornada positivamente hace que nos vaya muy bien, ¿verdad? Durante el resto del día. Empieza esta nueva jornada con mucho amor, con mucha alegría. No te desanimes, que algo nuevo está siempre por comenzar. Un nuevo día empieza y es la oportunidad perfectísima para hacer lo que no se hizo el día de ayer. Para renacer. Para volver a encontrar la calidez en un simple espacio lleno de rosas. Hay que vivir cada día al máximo. Así hallarás la respuesta a todo. Nosotros desde Radio Integración, desde Conexión 104, dispuestos siempre estamos en darte la compañía que vos te mereces.

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1: Ocho de la mañana con 44 minutitos en todo el territorio nacional. Estamos en la mañana de Radio Integración, estamos en la mañana de Conexión 104, súper, súper, súper bien acompañados por Chevrolet Sonic, la nueva SUV que no te vas a poder sacar de la cabeza, con tecnología OnStar y Wi-Fi nativo. 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
0: Ya tenemos el estado del tiempo. Jueves, que se presentará fresco durante todo el día en el territorio nacional. Se esperan lluvias dispersas en algunas zonas y tormentas eléctricas en el norte y en el este del país. Para este jueves se prevé un ambiente fresco en todo el país, con temperaturas máximas que oscilarían entre los 18 y 20 grados, tanto en la región oriental como en la región occidental. Además, se espera cielo mayormente nublado, vientos predominantes del sector sureste. En cuanto a las precipitaciones, se prevén lluvias dispersas con ocasionales tormentas eléctricas, principalmente sobre el norte y este del territorio nacional. En el centro y sur de ambas regiones podrían registrarse lloviznas con tendencias a un mejoramiento gradual de las condiciones meteorológicas. Según el pronóstico extendido, entre el viernes mañana y el sábado se esperan un amanecer fresco, pero las tardes serán más cálidas. Las temperaturas mínimas variarían entre los 12 y 18 grados, mientras que las máximas se ubicarían entre los 20 y 28 grados en ambas regiones del país. Tanto para el día viernes como para el sábado, las precipitaciones dispersas se centrarían sobre el norte y el este del territorio nacional, mientras que en el resto del país la probabilidad sería baja. Jueves fresco, con lluvias dispersas y tormentas en alguna zona del país, reza este primer reporte de la Dirección de Meteorología.
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0: 9:06, ¿no? Ya son las 9:06 en todo el territorio nacional. Amistades Peligrosas haciendo Me Haces Tanto Bien. En este día jueves fantástico a través de Radio Integración en la 104.3. 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
0: Tenemos las informaciones más resaltantes de la jornada de hoy, jueves 23 de julio del año 2026. Estudio recomienda, dice, elevar hasta casi 40% las tarifas de la ANDE. Señalan que con precios competitivos los ingresos de la ANDE mejorarán significativamente. El estudio realizó proyecciones de ajustes graduales de hasta 39,4% al año 2030. En el marco del Consejo Asesor Empresarial Mesa Energética, cuyo eje fue la energía como condición para el desarrollo económico del Paraguay, donde estamos, qué desafíos enfrentamos, qué reformas necesitamos y hacia dónde queremos ir, la Administración Nacional de Electricidad, ANDE, presentó ayer los resultados de un estudio que recomienda actualizar la estructura tarifaria de la empresa mediante mecanismos periódicos de ajuste. Y en la consultoría elaborada por el Centro de Estudio de la Actividad Regulatoria Energética de la Universidad de Buenos Aires, con apoyo del Banco Interamericano de Desarrollo, a pedido de la ANDE, se plantea elevar gradualmente la tarifa media de unos $49,2 por megavatio a $68,6 durante el periodo 2026 al 2023, equivalente a un incremento de 39,4%. Contraloría detecta perjuicio de guaraníes, 5.319 millones en obras del IPS. Auditoría detectó pagos en exceso, fallas en la fiscalización e incumplimientos del contrato. Pagó por trabajos no ejecutados en Encarnación, en Pedro Juan Caballero y también en Concepción. Itaipú destinará 600 millones de guaraníes para comunicación institucional. En la entidad alegan que se trata de informaciones a ser publicadas a nivel país. Primero llamado, en mayo, la Binacional adjudicó por guaraníes 1.500 millones para comunicación regional. Conservacionistas procurarán no perderle pisada a los yaguaretes. Instalarán al menos 260 cámaras trampas dotadas de sensores de movimiento. De este modo podrán identificar a cada animal mediante las manchas de su pelaje. Exigen pago de deuda a IPS pero rechazan uso de las jubilaciones. Sindicatos piden que el Estado pague unos $300 millones aproximadamente. El exgerente de prestaciones económicas del Instituto de Previsión Social y actual titular de la Unión Nacional de Jubilados del Paraguay, Pedro Ale, junto a otros jubilados, se reunieron ayer con el senador Juan Afara para conversar respecto al proyecto de ley con el que, mediante bonos, se busca pagar la deuda del IPS. Este, según denuncias, quedó cajoneado por orden del gobierno en el Congreso. Tras el encuentro, Ale explicó que la posición final del gremio es que el seguro de salud de la previsional requiere de recursos urgentes, por lo que no se oponen a que se consigan a través de bonos con la iniciativa de Afara o mediante la reingeniería financiera anunciada por el presidente Isaías Freixas. Proyecto de planta de tratamiento en Mariano Roque Alonso sigue estancado. Oposición rechaza flexibilización de requisitos para el GEM. El proyecto se había impulsado tras el polémico caso del ex senador Hernán Rivas. El proyecto, que originalmente fue impulsado para elevar los requisitos de los representantes del Congreso ante el jurado de enjuiciamiento de magistrados y que en su momento fue conocido coloquialmente como anti-Rivas, generó nuevas reacciones tras las modificaciones introducidas por la Cámara de Diputados que flexibilizaron varias de las exigencias. Volvió Leite y desafía a Peña a recortar 400 millones de dólares. El senador retomó su banca ayer y propuso recortar gastos superfluos para destinar a salud. A diferencia del discurso oficial, dijo que no hay plata y pidió castigo para corruptos. Afirman que ataque es un mensaje y que policías fueron sobrepasados. Sin respuesta, comandante dice que el caso no quedará impune. Brutal atentado a puesto policial en Naranjito sería por venganza narco, dicen. El atentado deja al descubierto la precariedad de la fuerza de seguridad en la zona. El brutal atentado mortal contra el puesto policial número 4 de la colonia Naranjito en el distrito de Ibirarobaná, departamento de Canindeyú, se ejecutó con la precisión y la frialdad de un grupo criminal tipo comando y las primeras sospechas que manejan las autoridades de la Policía Nacional y la Fiscalía sobre los autores coloca una estructura criminal dedicada al narcotráfico en la zona como los responsables. Jueves fresco con lluvias dispersas y tormentas en algunas zonas del país. El pronóstico de la Dirección de Meteorología para la jornada correspondiente al día de hoy. 9 de la mañana con 14 minutitos.
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3: 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Por eso, procura vivir en armonía con tus vecinos, con tus amigos. Solo así alcanzarás la paz que necesitas. 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

0: Ya son las 9 de la mañana con 38 minutitos en todo el territorio nacional. Siempre fuiste mi amor. La canción que suena en la mañana de Radio Integración, en la mañana de Conexión 104. 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Ya son las 9 de la mañana con 40 minutitos en todo el territorio nacional. Estamos en la programación de Conexión 104 y día jueves, cuarta entrega en lo que va de la presente semana. Una jornada muy linda, 23 de julio del año 2026. La próxima a despedir nuevamente este mes, el mes de julio. 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Amanecer de buen humor, no renegar ni si encontramos tráfico en el camino. Tener paciencia. ¿Por qué? Porque preferible es que nos demoremos en llegar a nuestro destino a que por apresurada tengamos un accidente, ¿no les parece? Tomemos la vida con positivismo y echémonos a la espalda lo que no tiene solución. Ni está en nuestras manos cambiarlos. Feliz jornada, feliz jueves a ti que estás del otro lado del receptor, de la mano de Ever Rojas Borja, desde el puerto privado campestre kilómetro 10 a Caraí. Un nuevo concepto en logística portuaria exportando calidad. 42 minutitos ya transcurrieron de las 9 de la mañana, hora Banco Familiar.
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0: 53 de las 9 de la mañana en todo el territorio nacional. San Carlos Canela haciendo Dime. Pasando de esta forma también por la programación de Conexión 104. Iría jueves nuestra edición número 4 en lo que va de la presente semana. 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Estamos en día jueves. 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Vamos con más canciones. 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Bonito día. Comencemos un nuevo día con la misma fe de siempre, multiplicada por dos. Así veremos cómo también nuestras alegrías y sus frutos se verán multiplicados. Una jornada cargadísima de emociones tendremos si realmente nos animamos a vivirla al máximo. Que todos tengan una jornada de jueves realmente fantástica.
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5: Si comprendiéramos el valor universal que tiene el don del agradecimiento, nuestras palabras no conjugarían otro verbo en cualquier idioma distinto a agradecer. Ever Rojas Borja, desde el puerto privado campestre del kilómetro 10 a Caraú, nos recuerda: no solo una palabra genera agradecimiento, un gesto, una expresión facial o corporal o un acto de amor, también comprender una maravillosa forma de ser agradecidos. El regalo de la vida es hermoso y despertar cada mañana es un milagro único. ¿Ya agradeciste a Dios el día que te ha concedido al despertarte? Bendice y agradece por todo, aún por las situaciones difíciles y que no les puedas dar control. Cuando agradeces las tribulaciones, tendrás fortalezas para afrontar con valentía y coraje cualquier batalla, porque también valoras la derrota. Feliz jornada para ti. 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
1: Tener un bonito día o no, tan solo depende de nosotros. Por esa razón es que siempre debemos sonreír y no permitir que las piedras que hayan en nuestro camino nos impidan llegar a la cima del éxito. Buenos días.

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3: La realización de un sueño no llega antes del esfuerzo. Ten fe, ten coraje y fuerza para que este día te haga sentir muy orgulloso.

10 de la mañana con 32 minutitos en todo el territorio nacional. Los VGs también pasando en este día jueves por la programación de Conexión 104 con esta muy linda producción musical, matizando nuestra jornada, nuestra mañana. 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

0: 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Ya son las 10 de la mañana con 35 minutitos en todo el territorio nacional. La Unión Europea multa a Google con 890 millones de euros por vulnerar normativa digital. La Unión Europea impuso el jueves, hoy, dos multas por un total de 890 millones de euros al gigante tecnológico Google, una decisión que amenaza las relaciones comerciales con Estados Unidos. Este monto global representa la sanción más elevada impuesta por Bruselas a una empresa en aplicación del Reglamento Europeo sobre los Mercados Digitales, una poderosa ley europea destinada a reprimir los abusos de posición dominante de los gigantes tecnológicos. Y esta nueva sanción corre el riesgo de alimentar la ira de Washington contra la regulación digital europea, a la que la administración de Donald Trump acusa de apuntar injustamente contra los líderes estadounidenses del sector. En detalle, Google fue sancionada con 460 millones de euros por haber favorecido sus propios servicios en los resultados de su motor de búsqueda Google Share, afirmó la Comisión Europea, el brazo ejecutivo de la Unión Europea. Y esto se suma a una segunda multa de 430 millones de euros por haber impedido que los desarrolladores que utilizan Play Store dirigirse a otros puntos de venta. En otro orden de la información, cursillista de 18 años muere arrollada por un colectivo sobre Avenida Martínez. Un joven de 18 años falleció arrollado por colectivo que circulaba por la avenida Belino Martínez en el límite entre San Lorenzo y Fernando de la Mora. La víctima que se estaba preparando para ingresar a la Academia de Policía. El accidente de tránsito ocurrió a primeras horas de este jueves sobre la avenida Belino Martínez. Identificada la víctima como Iris Anaí Espino Larribas, de 18 años, quien fue arrollada por un colectivo de la línea 187 de la empresa San José Obrero S.A., informó la prensa. Su fallecimiento fue instantáneo tras ser arrollada por las ruedas delanteras del bus. El comisario Benicio Méndez indicó que, según los datos preliminares, la joven descendió de otra unidad de la misma firma y, al cruzar la otra acera de la calle, aparentemente de manera imprudente, fue cuando se produjo el arrollamiento fatal protagonizado por el bus que venía por el carril contrario. Sube a 5.398 la cifra de muertos por el doble terremoto en Venezuela. La información internacional actualizada dice el balance de muertos por el doble terremoto de magnitud de 7.2 y 7.5 ocurrido hace casi un mes en la zona norte de Venezuela. Ascendió este miércoles a 5.398 después de que las autoridades sumaran 52 fallecimientos, informó el presidente de la Asamblea Nacional, Jorge Rodríguez. Justicia de Bolivia otorga arresto domiciliario a hermana de Sebastián Marcet. Tatiana Marcet, hermana del narcotraficante uruguayo Sebastián Marcet, que estaba en prisión desde el pasado marzo, pasará a arresto domiciliario. Tatiana guardaba reclusión en la cárcel de Palma Sola. Se la acusa de estar involucrada en el tráfico de armas y asociación delictuosa. En varias oportunidades, su defensa pidió la modificación de la medida cautelar, argumentando problemas de salud de la joven, que en mayo tuvo que ser trasladada al Hospital San Juan de Dios, donde se constató que padece de hepatitis tipo A. La Fiscalía Boliviana presentó una apelación a la decisión que tomó el juez que le otorgó esta nueva medida, según el portal de noticias Infobae. Bueno, y atención a esta información, el niño llegaría en agosto al Paraguay. ¿Qué implica este fenómeno climático? Ya lo vamos a desarrollar enseguidita en la mañana de Radio Integración en Conexión 104, 10:39.
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Ever Rojas Borja, desde Campestre SAE, Terminal Portuaria, desea que cuando sientas que no puedes más con las preocupaciones del día a día, o si sufres de depresión o estrés, dedícate un momento a estar al aire libre, observar y disfrutar de la naturaleza, del canto y vuelo de las aves, y recordar que la vida es una bendición y está hecha para ser feliz. Sacúdete de los problemas y encuentra una inspiración para solucionarlos sabiamente. A veces un momento de silencio puede ayudarte a encontrar la respuesta que necesitabas. ¡Feliz jornada! Deseos de Ever Rojas Borja, desde Campestre SAE, Terminal Portuaria.

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0: 54 de las 10 de la mañana en todo el territorio nacional, Jarabe de Palo haciendo bonito. Y es bonito el día, es bonita la mañana que estamos teniendo. Hay que regalarle una sonrisa a alguien esta muy linda mañana que estamos teniendo, este bonito día que estamos teniendo. Hay que abrazar cada nuevo día con el corazón lleno de gratitud, la mente repleta de positividad y el alma rebosante de alegría. A ti que estás del otro lado del receptor, te deseo el mejor de los días. Espero que hoy tengas un día realmente excelente, lleno de buenas noticias, de momentos que tengan... que te hagan sonreír por sobre todas las cosas.
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0: Hay que siempre despertarse con ganas. Sonreír sin razón. Sí. Recordando que siempre hay algo por lo que agradecer.
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0: A disfrutar de este bonito día. Bonito es el día, como dice la canción.
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0: Cada día de la semana es un momento para comenzar algo nuevo.
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0: Transforma lo negativo en realmente positivo.
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0: Verás que las cosas te saldrán de lo mejor.
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0: Tienes toda una semana para ello.
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0: Todo, pero absolutamente todo me parece bonito, dice la canción.
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0: Bonito es el sencillo principal del cuarto álbum de la banda española Jarabe de Palo, liderada por el recordado Pau Donés. El tema nació como un himno vitalista de autoayuda, diseñado para encontrar el lado positivo de las cosas, incluso en los días más grises.
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0: La canción fue compuesta por Pau Donés como un reflejo de su propia filosofía de vida: celebrar el lado alegre de la cotidianeidad, valorar la amistad, la risa, la paz. A pesar de que la letra comienza mencionando un momento de pesadumbre o depresión en el que la vida le pesa a alguien cercano, y rápidamente da un giro hacia la gratitud y el optimismo con el estribillo: bonito, todo me parece bonito.

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1: Ya son las 10 de la mañana con 57 minutos.
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1: Bueno, decíamos que el niño llegará en agosto al Paraguay. El director de meteorología, Eduardo Domingo, explicó de qué se trata el niño, un fenómeno meteorológico global que este año tendría su impacto climático en agosto próximo en Paraguay, con intensas lluvias y posibles inundaciones. Instituciones del Estado ya trabajan en aminorar las probables consecuencias. Ante el escenario climático previsto para el próximo mes, marcado por una alta probabilidad de presencia del fenómeno de El Niño y sus posibles impactos a nivel nacional, el director de meteorología explicó de qué se trata este fenómeno meteorológico global. El fenómeno de El Niño, oscilación del sur, también conocida como ENOS, es un patrón climático natural global que altera la temperatura del Océano Pacífico y la presión atmosférica. Es una variación de la temperatura superficial de dicho océano que se ubica en las costas del Perú y del Ecuador y se calienta por encima de unos valores normales. Este fenómeno tiene tres estadios: niño, niña y neutral. Si está más caliente el océano, es el niño. Y si está más frío de lo normal, es la niña. Y cuando hay un umbral, digamos unos valores específicos que hablan de que hay algo que se llama fase neutra también. Tiene tres estadios. Tres estadios del ENOS y uno de eso es el niño. Es un proceso océano-atmósfera. Pero en el Océano Pacífico no es en Paraguay, no es en China, no es en Australia. Es en el océano y después esa energía del océano se comparte, dice, con la atmósfera y tiene afectación global. Al menos es esa la explicación que dan desde la Dirección de Meteorología. Y en otro punto mencionan que el primer impacto de El Niño actualmente es la subida de temperaturas en pleno invierno. La primera premisa al hablar del Niño es ver en qué temporada del año se presenta y justo ahora se registra en invierno. Ya está instaurado El Niño. Eso se lo ve allá en el Océano Pacífico, en la parte más tropical, porque se calienta el agua y ese es el indicador por el que se tiene que esperar que afecte a nivel global de manera muy diferente. En nuestra región, en el proceso de esta temporada, lo que ya está proponiendo el niño es que probablemente no baje mucho la temperatura, lo que significa que lo que resta del invierno tal vez no sea muy frío. Es un primer posible impacto, ya que se está verificando en nuestro clima. Agregó que su proceso de afianzamiento y de mayor energía es en la primavera, en el mes de septiembre y en el verano 2027. Dijo que los primeros tres meses del siguiente año del fenómeno generalmente suelen ser lluviosos. Entonces lo que suele, en este caso, así como apareció y como se está previendo, es que siga, es que genere más lluvia de lo normal. El impacto de que ya no haga tanto frío en invierno puede trasladarse a primavera y verano con calores muy importantes, es decir, calores que van a hacer que las temperaturas se eleven otra vez. Es decir, mucho, mucho, mucho calor. El niño puede intensificar la tormenta de la temporada de primavera y también de verano. Lo que respecta a las lluvias que genera un temor en primavera y verano en nuestro país, siempre son lluviosos. Hay tormentas, hay granizos, a veces hay árboles que caen producto de esas tormentas que generan viento, que es normal, pero el niño puede intensificar o darle un poquito más de energía. El experto destacó igualmente que con las lluvias de mayor intensidad pueden generarse inundaciones pluviales que afecten a las zonas urbanas. Con las lluvias de mayor intensidad pueden generarse las inundaciones pluviales porque llueve mucho en poco tiempo. Y si eso es persistente y se registra en la naciente del río, muy al norte y a lo largo de la cuenca, entonces sí puede generar probablemente inundaciones de manera parcial después de las lluvias, pero de una manera sostenida cuando es su crecida estacional, que es en el año que viene, recién enfatizaron. Y remarcaron que el caudal del agua de las ciudades derivan directamente al cauce principal, por lo que pueden generarse inundaciones en varios puntos del país, no solo en zonas más expuestas.
4: Hablamos de un futuro que no llegó.
1: Pueden haber inundaciones repentinas, súbitas y pluviales en la ciudad. Y eso después va a parar al cauce principal. Las inundaciones se van a generar no solamente en zonas expuestas, sino en todo el país, porque va a llover mucho sobre las ciudades. No es la inundación que la gente cree que el río va a empezar a subir, sino que se generan los raudales que después van a ir a parar al río. Y eso podría generar una crecida estacional ya probablemente para el año que viene.

0: Desde la dirección de riesgo se están realizando tareas de mantenimiento y limpieza de sumideros, alcantarillas y canales pluviales, además de la identificación y seguimiento de los puntos críticos de acumulación de agua en distintos sectores de la ciudad. Con el fenómeno del Niño es probable que se dé un aumento en el volumen de lluvias e inundaciones con las temporadas más críticas calculadas para los meses de septiembre y también de diciembre. Lectura recomendada. Bastante largo el artículo que trae hoy el diario Última Hora con las explicaciones referente al Niño que llegaría en agosto al Paraguay, lo que implica este fenómeno climático, de mano de los entendidos.
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0: Y son las 11 de la mañana con 7 minutitos en todo el territorio nacional. 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
0: Y la información que presentamos en este bloque del Mundo al Día habla de 2 muertos y 11 heridos en Irán por un ataque de Estados Unidos cerca de la frontera con Irak. 2 personas murieron y otras 11 resultaron heridas este jueves en un ataque de Estados Unidos en la provincia iraní de Khuzestán, cerca de la frontera con Irak, según informó Teherán en el duodécimo día de la ofensiva de Washington contra República Islámica. La agencia estatal iraní explicó que los misiles enemigos cayeron durante la madrugada de este jueves sobre la localidad de Shalamshep, donde se ubica un importante paso fronterizo y comercial por el que transitan diariamente cientos de personas. El incidente, prosigue la agencia, tuvo lugar cerca de una terminal de pasajeros. Hasta ahora, los medios iraníes no ofrecen más datos sobre las personas fallecidas, ni las que resultaron heridas, ni sobre la gravedad de sus lesiones. IRNA ha reportado hoy otro ataque estadounidense sin víctimas mortales hasta ahora en al menos 3 puntos más de Jerusalén, situada casi a 800 kilómetros al sur de la capital, donde se espera que el presidente iraní se reúna a lo largo del día con el primer ministro iraquí. Esta provincia, según Teherán, ha sido blanco de un centenar de ataques estadounidenses en los últimos 10 días, lo que deja un saldo de 8 ciudadanos fallecidos y decenas de heridos. Los últimos ataques de Estados Unidos incluyeron instalaciones marítimas, depósitos de misiles y drones, puestos de vigilancia costera y sistemas de defensa aérea, según el reporte difundido por el comandante central de Estados Unidos. Después de que en junio Washington y Teherán firmaran un memorando de entendimiento para establecer un alto al fuego, desbloquear el estrecho de Hormuz y dar espacio a negociaciones sobre el programa nuclear iraní, el presidente de Estados Unidos dio por terminada la tregua hace 2 semanas al considerar que Irán violaba lo pactado. Desde entonces, Washington ha aumentado sus ataques sobre la República Islámica, que ha respondido con bombardeos sobre naciones del Golfo, aliados de la Casa Blanca, como Kuwait, Bahrein, Jordania y Qatar. 2 muertos, 11 heridos en Irán por un ataque de Estados Unidos cerca de la frontera con Irak. La información que presentamos en el bloque del Mundo al Día. 11:10, hora Banco Familiar.
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Ya son las 11 de la mañana con 35 minutitos en todo el territorio nacional. Lady Gaga con Alejandro en la mañana de Conexión 104, disfrutando de esta muy linda jornada del jueves de la mano de Eber Rojas Borja desde el puerto privado campestre kilómetro 10 a Caraú. 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

Por todo lo que tiene y por todo lo que es. No todos pueden tener una casa, ropa para cubrirse y abrigarse, alimentos que comer. Hay que valorar siempre la vida y todo lo que hay en ella. Dios recompensará con mucho más si somos hijos agradecidos. Recuerda siempre sonreír al despertar, porque eso te dará un mejor día. Haz la prueba. 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

11 con 38 minutitos en todo el territorio nacional. Jueza concede libertad condicional a ex esposa de Kobe en caso a ultranza. La jueza de ejecución penal especializada, Sandra Schoffer, concedió la libertad condicional para la condenada Patricia Noemí Rodríguez Ojeda. Ella es ex esposa del empresario Alberto Kobe Ayala, quien fue sentenciada a 5 años de prisión por lavado de dinero en el caso a ultranza Paraguay. Entre otras cosas, donará 2 computadoras en la Secretaría del Juzgado. Expertos de la ONU piden a Estados Unidos e Irán que regresen a negociaciones tras la nueva escalada. Expertos de Naciones Unidas condenaron este jueves la reanudación de las hostilidades entre Estados Unidos e Irán, con al menos 50 muertos, 500 heridos desde la semana pasada, y llamaron a ambas partes a rebajar la escalada y a regresar a las negociaciones. Poblador encuentra ataúd con restos óseos y flores en Pedro Juan Caballero, dice. Un ciudadano reportó a la Policía Nacional el hallazgo de partes de un ataúd con restos óseos en medio de un matorral que queda a 2 kilómetros de un camposanto en Pedro Juan Caballero, departamento de La Mambay. La presencia de parte de un cajón mortuorio con restos óseos fue reportado a agentes de la Comisaría Sexta de Pedro Juan Caballero, departamento de La Mambay. El hecho ocurrió el último martes alrededor de las 19 horas a unos 2.000 metros del casco urbano de la ciudad. Milciades Areco Sanabria, de 46 años, vecino del asentamiento Victoria, encontró los restos óseos, prendas de vestir y partes del ataúd al costado de un camino, por lo que llamó a la policía. Los uniformados que realizaban patrullas preventivas acudieron al lugar y confirmaron la denuncia, además del hallazgo de una mortaja y también flores esparcidas en el suelo. Detallaron que el ataúd se encontraba en estado de descomposición. Y ante la situación, la Policía Nacional convocó a los especialistas competentes para llevar a cabo el procedimiento correspondiente y avanzar con las investigaciones para determinar el origen de los restos hallados.

0: Cuando amanece, el sol nos anuncia la llegada de nuestra mejor oportunidad para ser felices y disfrutar de todo aquello que nos da la vida. Todos los días son únicos e irrepetibles. Por ello debemos disfrutarlo y aprovecharlos al máximo. Seamos agradecidos con todo lo que tenemos y por estar vivos. Pues la salud y la vida son bendiciones divinas que nos permiten luchar por alcanzar nuestras metas.
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7: Y cuando te habla, te mira los ojos.
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2: 11 de la mañana con 50 minutitos, tramos ya casi finales de nuestra programación de Conexión 104. Ramona desde Minga me dice que está en plena sintonía de la radio. Gracias, Ramona, por compartir con nosotros la jornada siempre. Gracias por estar del otro lado del receptor, disfrutando de la programación de Conexión 104. Valoramos mucho que puedas dejarnos tu mensaje, Ramonita. Que tengas una maravillosa jornada del jueves. Linda tarde, una noche realmente tranquila para ya de vuelta mañana, día viernes. Arrancar con toda la jornada, ¿verdad? Ya estamos casi en fin de semana nuevamente para compartir con la familia. En la semana todos trabajan. El fin de semana es cuando se reúne la familia, ¿no? Gracias, Ramona. Bendecida jornada para vos, mi corazón. 11:51.
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0: mejor en la tarde de la parada 104. Y no es una tarde cualquiera, definitivamente, porque aquí estamos de seguro que sí para poder acompañarles hasta las 17, como todos los días, como todas las tardes. Pero bueno, escuchando lo que a vos te gusta, definitivamente, y bueno, todo lo que vayan sugiriendo a través del 570-561 aquí en la 104.3, como lo venimos haciendo de seguro desde hace 25 años, y lo hacemos con mucho gusto, con mucha energía, con tu compañía y la nuestra para vos de seguro, en donde te encuentres, en cualquier punto del país, a través de la 104.3. Bueno, llegamos a través de una imponente señal en 104.3, como bien decíamos, justamente, y bueno, a través de las redes sociales también. Nos escuchan a través de www.integracion104fm.com, la página oficial de la radio. Nos conectamos con la música y la mejor onda, por supuesto, la onda positiva para vos que estás trabajando, que estás en casa. ¿Cómo vamos por ahí? ¿Todo bien? Estamos viendo un puente de la amistad totalmente lleno. Eso es bueno. Señal de un buen movimiento económico en el este, como siempre, ¿no? Me parece fabuloso. Desde ya un gran saludo a toda la gente que nos escucha por el microcentro también. 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Hasta las 17 no nos detenemos, esta es la parada 104 con lo mejor.
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Cada tardecita de 17 a 19 horas, mi corazón. Hola, hola, hola, relájate conmigo. ¿Quién te saluda a esta hora? Angie Romero, qué gusto tener tu sintonía. Ahora vamos a relajarnos, vamos a sentirnos súper bien porque tu alma y tu espíritu necesita, sí, anhela escuchar este programa. Buena música y energía garantizadas. Mi corazón, así comenzamos este programa con buena música y ya invito, ¿a quién invito? A esta mujer que canta una maravilla, que si yo pudiese cantar como ella, cantaba. Quiero invitar rápidamente a Lauren Daigle, esta canción que ya comienza a sonar ahí, Despacito, Rescue, para vos que estás ahí escuchando, te rescatamos en esta tarde, te rescatamos de ahí, de ese lugar, de repente del mal humor, te rescatamos y queremos contagiarte buena onda a través de este programa Cielo Spa. 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
2: Tu pedacito de cielo, el spa para tu alma y también para tu espíritu. ¿Buscas un impulso extra? Mi corazón. Entonces sintoniza Cielo Spa de 17 a 19 horas y ¿sabes qué? Llenaremos tu tardecita de motivación, con buena música, con frases y también con reflexiones. Hoy el programa se titula Claves para una mentalidad ganadora. Déjame decirte, mi corazoncito, una mentalidad ganadora es una actitud positiva que permite ver oportunidades en las dificultades. Sí, las personas con esta mentalidad se caracterizan por ser optimistas, innovadoras y proactivas. ¿Te acordás de esta expresión, ver el vaso medio lleno? Esta expresión es una metáfora que se utiliza para expresar una actitud optimista ante la vida. Significa buscar el lado positivo de las cosas y minimizar las adversidades. Hoy estoy súper optimista, de verdad te digo. Las personas optimistas suelen tener un buen estado de ánimo. Te cuento, hoy estoy con un ánimo espectacular. La manera en que vemos el vaso, ya sea medio lleno o medio vacío, puede activar nuestra mentalidad. ¿Cómo estás viendo el vaso? ¿Medio lleno o medio vacío? Yo te sugiero que veas medio lleno, ¿ok? Sos una persona optimista, innovadora y proactiva. Entonces, adelante, mi corazón, más música por acá, porque aquí siempre la canción suena con todo. Bailando en la lluvia, Daddy Yankee, levanta el volumen.

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Me encanta estar en esta radio y poder decirte, mi corazón, claves para una mentalidad ganadora. Quiero que tengas esta mentalidad ganadora. Por ejemplo, establecer metas. Tener metas nos hace sentir más seguros y optimistas. Ser proactivo, buscar oportunidades de crecimiento. Aprender de los errores. Ver cada revés como una lección que fortalece el carácter. Y te regalo esta cápsula de sabiduría que encontramos en el manual de instrucciones Efesios 4:23. En cambio, dejen que el Espíritu les renueve los pensamientos y las actitudes. El Espíritu Santo es poderoso. Vamos con más música por acá, solamente buena música. Mi corazón, quiero que escuches esta canción, Never Running Out, Outspoken. Para vos que estás ahí, es tu pedacito de cielo, el spa para tu alma y también para tu espíritu.

0: conociendo a tu artista preferido.
1: Conociendo a tu artista preferido, la banda independiente Oveja Cósmica, conocida por su estilo único y sus letras cargadas de reflexión y espiritualidad, ha lanzado su nuevo sencillo titulado Te Prefiero a Ti. La canción que fusiona melodías modernas con una fuerte carga emocional y un mensaje profundo promete conectar con una amplia audiencia. Te prefiero a ti. Es una declaración directa y sincera que invita a la introspección y a poner en perspectiva lo realmente importante en la vida, a través de una mezcla de sonidos contemporáneos y una interpretación vocal llena de pasión. La banda reafirma su compromiso de crear música que trascienda. Te prefiero a ti, Oveja Cósmica.

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0: Y seguimos escuchando buena música, seguimos también aquí conectadísimo con este programa que hoy se titula Claves para una mentalidad ganadora, a través de tu pedacito de cielo, mi corazón. Y te sigo diciendo, practicar la gratitud, centrarse en lo que se tiene en lugar de en lo que falta. Mantener un equilibrio en la rutina. Es tan importante dormir lo suficiente, mantener esa alimentación adecuada y tomarse tiempo para desconectar. ¿Escuchaste bien? Y lo más importante, tener esa actitud positiva. ¡Wow! Ver oportunidades en las dificultades y mantenerse motivado. ¡Claro que se puede! Y más todavía, si sos oyente de este programa, tenés que ser esa persona que tiene la mentalidad ganadora. Escuchemos a Lily Goodman aquí en Cielo Spa. Ángeles.

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Tu pedacito de cielo, el spa para tu alma y también para tu espíritu. Ya estamos despidiendo el programa. Hoy súper, súper, súper aprendimos que tenemos que tener esa mentalidad ganadora. La mentalidad ganadora es aquella que se enfoca en la persona que quiere ser y busca la manera de lograrlo. Por tanto, las personas ganadoras se identifican con quienes van a llegar a ser. Los resultados no determinan quién eres, sino que son una consecuencia de los pensamientos y acciones del pasado. Mi corazón, mentalidad ganadora. ¿Escuchaste bien? Porque si tenemos esa mentalidad que sí lo podemos lograr, más todavía si le tenemos al Espíritu Santo, vamos a lograrlo. Otra vez te hago recordar lo que dice Efesios 4:23 y con esto me despido. En cambio, dejen que el Espíritu les renueve los pensamientos y las actitudes. Te quiero muchísimo, gracias por la sintonía, gracias por acompañarme todos los días de 17 a 19 horas, Cielo Spa. Y me despido con Redimidos, el mood. Por aquí, ¡mua! Besotes. Y hasta un próximo encuentro. Chau, chau.

Cielo Spa no es desordenado, es preciso. Llegamos una vez más al término de este programa, pero mañana Angie Romero estará aquí para acompañarte y pasarla más que agradable. Por tu sintonía, gracias y hasta mañana.

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